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tu Dios, el Todopoderoso, derribará ese gigante que no puedes vencer, que te está oprimiendo desde hace mucho tiempo. Tu Goliat será vencido.

y eliminado por completo. No importa lo que te aflija en este día, el Señor te ayudará a que lo enfrentes y lo venzas para siempre. Amén. En 1 Samuel, capítulo 17, se describe lo intimidante que resultaba Goliat el gigante. El texto comienza así. De las filas del ejército filisteo salió un guerrero llamado Goliat, que era de Gat, el cual medía unos 3 metros de altura. Y luego continúa la descripción con detalles de toda su armadura. Así nos sucede a nosotros con los problemas. En verdad, son grandes, son intimidantes, pero lo son para nosotros y no para nuestro Dios. Él es el más poderoso de todos los gigantes. Él es el gigante de los gigantes. Así que hoy es un buen día para que mires a los ojos de tu dificultad, de tu gigante, y le digas: serás derrotado, porque un gigante más grande y poderoso que tú es el que me defiende. Pronunciemos juntos esta oración. Hoy renuncio a creer que exista algún gigante más poderoso que mi Dios. Te doy gracias, Señor Jesús, porque pronto todos los enemigos que me oprimen quedarán reducidos a nada, porque tú, Señor, estás conmigo y me defiendes como poderoso gigante delante de todos los problemas que tengo que enfrentar. Hoy seré como David y venceré. En el nombre de Jesús. Amén. Gracias por compartir este tiempo con nosotros. Te saludamos desde avanzapormás.com. Estamos para bendecirte.

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0: redimido.
1: ¡Es redimido, man! ¡Exorbitado!
2: Dolor, traición, desengaño, desilusiones y maltrato. Burlas, subestimación, abuso, tragedias, soledad. Son situaciones que en cualquier momento se pueden cruzar en nuestro camino, ya que vivimos en un mundo en el que todos somos propensos a experimentar el sufrimiento. Y sin importar dónde nos escondamos, el dolor nos puede encontrar, pero de cada proceso y cada batalla que enfrentamos, podemos salir victoriosos. Después de la caída, podrá llegar el levantamiento, porque no estamos solos. Hay un ser que prometió estar con nosotros todos los días y nos ama con un amor que sobrepasa todo entendimiento. Y hoy nos dice, estoy aquí.

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Desde muy pequeño me dijeron que tú eras el dueño del oro y de la plata y que se cumplían los sueños de los que te conocían y profesaban tu nombre, que eras todo aquello que necesitaba el hombre. También me dijeron que cuando alguien enfermaba, nada como la oración y tu poder todo sanaba, que aunque estabas invisible, nada era imposible, que bastaba tener fe y todo se hacía posible. Y luego te conocí y comprobé que eras real, lo que habían dicho estaba bien, no estaba mal, que prosperas, que levantas y que sanas al enfermo, pero hay cosas que contemplo las noches mientras me duermo, por ejemplo, lo que siento desde que yo me consagro, lo sigo sintiendo, me hagas o no me hagas.

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1: Así que no hagan lo malo, sino manténganse apartados del mal, porque Dios los eligió para ser su pueblo. Dios nos dice: sean santos, porque yo soy santo. Primera de Pedro, capítulo 1, verso 16.
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Esta canción que vamos a cantar, yo lo escribí un día que estaba adorando al Señor con un piano y me estaba acordando de mi vida antes de conocerle y estaba pensando en los amigos de esos días. Y al pensar en mis amigos empecé a notar un patrón muy triste, muy trágico en sus vidas: alcoholismo, drogadicción, problemas familiares, etcétera. Y me di cuenta al estar pensando en mis amigos que si el Señor no me hubiera alcanzado, tal vez yo estaría en la misma situación de ellos, si no peor. Pero Él tuvo misericordia de mí, me alcanzó, me perdonó. Y ese día le estaba dando gracias por su amor, por su misericordia. Y surgió esta canción que se llama ¿Qué sería de mí?

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1: Redimido. El redimido, men. Exterminador.
2: Dolor, traición, desengaño, desilusiones y maltrato. Burlas, subestimación, abuso, tragedias, soledad. Son situaciones que en cualquier momento se pueden cruzar en nuestro camino, ya que vivimos en un mundo en el que todos somos propensos a experimentar el sufrimiento. Y sin importar dónde nos escondamos, el dolor nos puede encontrar, pero de cada proceso y cada batalla que enfrentamos, podemos salir victoriosos. Después de la caída podrá llegar el levantamiento, porque no estamos solos. Hay un ser que prometió estar con nosotros todos los días y nos ama con un amor que sobrepasa todo entendimiento. Y hoy nos dice: estoy aquí.

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2: Oh, man. Redimido. Cristín de Clario.

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2: La paz de Dios llenará tu vida hoy y siempre. El Espíritu Santo de Dios te guiará a decisiones que te mantendrán en paz. Deshacemos, en el nombre de Jesús, todo lo que te quite la tranquilidad. Esta será tu marca a partir de hoy. Una mente y un corazón lleno de calma por el amor de Dios. Amén. La Biblia dice en Filipenses capítulo 4, versículos 6 y 7, no se preocupen por nada, más bien, oren y pídanle a Dios todo lo que necesiten, y sean agradecidos. Así Dios les dará su paz, esa paz que la gente de este mundo no alcanza a comprender, pero que protege el corazón y el entendimiento de los que ya son de Cristo. Nuestros pensamientos pueden ser fácilmente perturbados, pero la herencia de Dios para nosotros es la paz. Isaías, capítulo 53, versículo 5 dice, el castigo de nuestra paz fue sobre él. En Cristo, la paz nos gobernará. Solo Dios tiene el poder de mantenernos en paz la mayor parte del tiempo. Hablar con Dios y confiar en Él antes que en cualquier otra cosa es la principal fuente de paz.

forma sobrenatural, Él protegerá nuestro corazón y nuestra mente. Hagamos juntos esta oración. Dios Padre, decido confiar plenamente en Ti y recibir Tu paz. Ato y reprendo todo espíritu inmundo que perturba mi mente y corazón. Le ordeno a todo pensamiento descontrolado que se someta a la voluntad de Dios. Someto todo poder de la oscuridad en el nombre de Jesús y desato en mi mente y corazón la paz que sobrepasa todo entendimiento. Amén. Gracias por compartir este tiempo con nosotros. Te saludamos desde avanzapormás.com. Estamos para bendecirte.

0: Señor, yo hago un pacto contigo hoy de elevarme a otro nivel en el Espíritu, porque sin ti nada soy. Quiero estar cerca de ti, Señor, de parte de Israel y los profetas. Amén.
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2: Más bien, busquen todo lo que sea bueno y que ayude a su espíritu, así como los niños recién nacidos buscan ansiosos la leche de su madre. Si lo hacen así, serán mejores cristianos y Dios los salvará. Primera de Pedro, capítulo 2, verso 2.
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1: Es que en realidad, que es por tu gracia y perdón, que hoy podemos ser llamados instrumentos.

y Él da gracia con generosidad, como dice la Escritura. Dios se opone a los orgullosos, pero da gracia a los humildes. Eso lo hace Dios. Solo por su gracia estamos vivos. Jay Cali, Pablo, Joseph Ley Griega.

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2: ¿Cuánto se han multiplicado mis adversarios? Muchos son los que se levantan contra mí. Muchos son los que dicen de mí: no hay para él salvación. Mas tú, Jehová, eres escudo alrededor de mí, mi gloria y el que levanta mi cabeza.
3: Sí, Señor.
2: Con mi voz clamé a Jehová y él me respondió desde su monte santo. Jehová es mi luz y mi salvación. ¿De quién temeré? Jehová es la fortaleza de mi vida. ¿De quién he de atemorizarme?
3: Oh, Señor.
2: Cuando se juntaron contra mí los malignos, mis angustiadores y mis enemigos para comer mis carnes, ellos tropezaron y cayeron.
3: ¡Aleluya!
2: Aunque un ejército acampe contra mí, no temerá mi corazón. Aunque contra mí se levante guerra, yo estaré confiado.

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3: Vamos, fuerte. Él es bueno y para siempre es tu misericordia, Señor. Bueno.

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3: Dios quiere ser el centro de tu vida, el principal motivo de confianza y adoración. Por eso hoy tendrás un día de gozo en el corazón, de felicidad y plenitud interior. Todos los que confían en el Señor y lo buscan de corazón reciben su favor a cada momento. Amén. El Salmo 16, versículo 5 dice: Tú eres mi Dios. Eres todo lo que tengo. Tú llenas mi vida y me das seguridad. No hay nada mejor que podamos hacer con nuestras vidas que poner todo lo que somos y todo lo que tenemos bajo la protección de Dios en el nombre de Jesús. Él desea gobernarnos por completo. Conoce lo que es mejor para nosotros y tiene el poder de protegernos de forma sobrenatural. Quiere ser parte de cada detalle de nuestra vida. Necesitamos abrirles las puertas de par en par a la presencia de Dios en nuestras vidas y en nuestros hogares. No pongamos la confianza en personas o situaciones políticas o sociales. La bendición de una ciudad o nación vienen porque Dios

Abre nuevas puertas en este día. En el nombre de Jesús. Amén. Gracias por compartir este tiempo con nosotros. Te saludamos desde avanzapormás.com. Estamos para bendecirte.

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1: No se sorprendan si tienen que afrontar problemas que pongan a prueba su confianza en Dios. Eso no es nada extraño. Al contrario, alégrense de poder sufrir como Cristo sufrió, para que también se alegren cuando Cristo regrese y muestre su gloria y su poder. Primera de Pedro, capítulo 4, versos 12 y 13.
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Y Él te dice a través de esta melodía que no importa cuál ha sido tu pecado, Él te dice: ábrame la puerta, porque yo

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1: No se sorprendan si tienen que afrontar problemas que pongan a prueba su confianza en Dios. Eso no es nada extraño. Al contrario, alégrense de poder sufrir como Cristo sufrió, para que también se alegren cuando Cristo regrese y muestre su gloria y su poder. Primera de Pedro, capítulo 4, verso 12 y 13.
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1: Hoy Dios te dará prosperidad y abundancia. Su promesa para ti es que nada te faltará y saldrás de toda deuda y atadura financiera. Tu trabajo y tu dinero serán bendecidos por el Señor para que nada te falte y nada se pierda. Proverbios capítulo 18, versículo 25, dice: el que mucho ambiciona provoca peleas, pero el que confía en el Señor prosperará. La Biblia nos enseña que Dios quiere prosperarnos. Desde Génesis hasta Apocalipsis, la Biblia se refiere a la prosperidad financiera como una bendición de Dios, pero nos advierte que la mucha ambición o el amor al dinero es la raíz de todos los males. No es el dinero el problema, sino el amor hacia él. Dios es nuestro proveedor y nos quiere hacer depender de su amor y poder, y no de nuestra astucia codiciosa para ganar dinero. Cuando la riqueza y la bendición proviene de Dios, no añade tristeza con ella. Pero cuando las riquezas provienen de una mala fuente, trae problemas y angustias. La diligencia, el esfuerzo y el trabajo honesto es lo que Dios tiene para nosotros. Y si sembramos para su obra y creemos que Él prosperará la obra de nuestras manos, entonces todo lo que hagamos nos saldrá bien. Hagamos juntos esta oración. Amado Dios, declaro que tú eres mi único proveedor, que toda cosa buena que recibo proviene de tu bendición sobre mi esfuerzo y fe. Gracias porque me proteges de caer en la codicia y en el amor al dinero. Declaro que solo tú y nadie más eres quien me sostiene y me da el poder para hacer las riquezas. En el nombre de Jesús, amén. Gracias por compartir este tiempo con nosotros. Te saludamos desde avanzapormás.com. Estamos para bendecirte.
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2: Dios empezó el buen trabajo en ustedes y estoy seguro de que lo irá perfeccionando hasta el día en que Jesucristo vuelva. Filipenses capítulo 1, verso 6.
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Cuando nadie me vio, me dio nombre, me viste. 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
1: Dios extenderá tu territorio en este día. Te expandirás a derecha y a izquierda. Tus sueños se cumplirán. Tu destino de gloria se dejará ver sobre ti, porque tus enemigos han sido derrotados, han sido puestos bajo tus pies. Serás librado hoy de las cosas que te están causando dolor y Dios concederá tus peticiones. Amén. En Primera de Crónicas, capítulo 4, versículo 10, dice: Él fue quien oró al Dios de Israel, diciendo: ¡Ay, si tú me bendijeras y extendieras mi territorio! Te ruego que estés conmigo en todo lo que haga y líbrame de toda dificultad que me cause dolor. Y Dios le concedió lo que pidió. En esta oración, Jabes manifestó el deseo que todos nosotros tenemos, el deseo de crecer, de expandirse y vencer las dificultades. Al final del texto está la parte más alentadora para nosotros. Dice: y Dios le concedió lo que pidió. Necesitamos hacer todas las cosas sabiendo que es Dios quien nos da la bendición y nos abre las puertas. Nuestra responsabilidad es orar y trabajar por la fe. Luego Dios nos conectará con personas específicas y moverá las situaciones de tal manera que podamos llegar a expandirnos y librarnos de toda angustia para alcanzar la plenitud, como sucedió con Jabes. Pronunciemos juntos esta oración. Padre, hoy te pido que extiendas mi territorio espiritual y físico. Te pido que abras las puertas que me llevarán a la salud y a la prosperidad abundante. Líbrame de toda dificultad que me cause dolor. Te pido que hagas conmigo como hiciste con Jabes, en el nombre de Jesús. Amén. Gracias por compartir este tiempo con nosotros. Te saludamos desde avanzapormás.com. Estamos para bendecirte.

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0: Así fue como la conocí. Tirada en el suelo, maltratada, triste y asustada. Intenté ayudarla como pude, mientras ella me contaba lo que le había sucedido. Todo pasó muy rápido. Le hablé acerca de un lugar donde podían ayudarla, pero ella insistía en marcharse. Le di la información necesaria y, para serles bien sincero, pensé que nunca la volvería a ver. Pero no fue así. Solo unos días después, llegó al lugar que yo le había recomendado. Y me cuentan que al llegar se sentía fuera de lugar y con una actitud un poco arrogante. Pero su actitud fue cambiando mientras escuchaba a las demás mujeres. Y de momento, ocurrió lo que nadie se esperaba. En su primer día de visita,
1: hola.
0: Stephanie decidió contar su historia.
1: Mi nombre es Stephanie Pérez.
0: Una historia que se hizo canción.

creando una nueva conciencia en el exterminador. Operación PR. Efecto.

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1: Bendecimos hoy tu mente, tu cuerpo y tu espíritu, para que vivas experimentando y disfrutando la gracia de Dios. Que su paz y su gracia sean sobre ti en este día, para que todo lo que hagas prospere. Que el bien y la misericordia de Dios te guíen en cada momento y que su perdón te cubra en todo tiempo. Amén. En el libro de Isaías, capítulo 54, versículo 4, dice: No temas, ya no vivirás avergonzada. No tengas temor, no habrá más deshonra para ti. Ya no recordarás la vergüenza de tu juventud ni las tristezas de tu viudez. Este texto nos demuestra cómo es el corazón de Dios hacia nosotros. Él quiere que seamos libres del pasado, de la culpa, de la condenación, de la vergüenza y de los pecados cometidos. Muchos viven siendo atormentados por su pasado, pensando que fueron duros, infieles, cobardes, hirientes, descuidados y muchas otras cosas más. Pero hoy es el día donde Dios quiere llenar tu corazón de amor, quiere limpiar y ablandar tu corazón de ese pasado difícil. El amor de Dios te llenará. Recibe ahora su amor incondicional. Mientras el sol siga saliendo cada mañana, la misericordia de Dios se renovará sobre ti y te ayudará a comenzar con amor y nuevas fuerzas cada día. Pronunciemos juntos esta oración. Padre Todopoderoso, acepto tu amor y tu perdón. Gracias por aceptarme como soy y por ayudarme a ser transformado cada día. Te pido que me llenes de tu amor por el Espíritu Santo. Te adoro y quiero estar en sintonía contigo, sabiendo que siempre me acompañarás y me darás otra oportunidad. En el nombre de Jesús. Amén. Gracias por compartir este tiempo con nosotros. Te saludamos desde avanzapormás.com. Estamos para bendecirte.

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1: Hoy declaramos que tu vida está cubierta bajo la poderosa mano de Dios. Ponemos el manto de la preciosa sangre de Cristo que te libra del enemigo, del pecado y de la maldición. Nada te podrá afectar bajo la mano del Omnipotente. Tu Dios

en el nombre del Señor Jesucristo, te sostendrá con su diestra y no caerás jamás. Amén. La Biblia dice: el que habita al abrigo del Altísimo y se acoge a la sombra del Omnipotente, dice al Señor: tú eres mi esperanza, mi Dios, el castillo en el que pongo mi confianza. Siempre que enfrentes situaciones en tu vida, debes preguntarte esto: ¿en qué Dios estoy confiando? Algunos toman a la fe como una buena onda positiva para un momento social en la iglesia o algo lindo de lo que podamos hablar en alguna charla entre creyentes, pero a la hora de aferrarse a Dios de verdad, no lo pueden hacer, porque la fe no es algo psicológico, ni ficticio, ni fantasioso. La verdadera fe produce que el Dios creador del universo se agrade de nosotros y obre a nuestro favor. Ese Dios que de muchas formas nos ha mostrado su amor y poder, ese Dios que por medio de testimonios de milagros nos ha mostrado de qué es capaz, ese Dios que ha enviado a su Hijo al mundo, ese Dios es nuestro Dios. Confía en Él porque tiene el poder de obrar a tu favor siempre. Repitamos juntos esta oración. Padre Todopoderoso, hoy decido confiar en ti ante cualquier situación que me toque vivir. Gracias por mostrarme que eres poderoso y que te agradas de todos aquellos que confían en ti. Te adoro por medio de tu Espíritu Santo que vive dentro de mi corazón. Te pido que me protejas de todo mal, a mí y a mi familia. En el nombre de Jesús. Amén. Gracias por compartir este tiempo con nosotros. Te saludamos desde avanzapormás.com. Estamos para bendecirte.

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1: No se preocupen por nada, más bien oren y pídanle a Dios todo lo que necesiten y sean agradecidos. Así Dios les dará su paz, esa paz que la gente de este mundo no alcanza a comprender, pero que protege el corazón y el entendimiento de los que ya son de Cristo. Filipenses capítulo 4, versos 6 y 7.
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Dios te perdona de todo pecado. Si te has arrepentido de la desobediencia, has sido perdonado por la sangre de Cristo. No necesitas recordarlo más, ni tener ningún remordimiento. Acepta y recibe el perdón de Dios porque su gracia está sobre ti ahora. Miqueas, capítulo 7, versículo 19, traducción Biblia de las Américas, dice lo siguiente: volverá a compadecerse de nosotros, hollará nuestras iniquidades, sí, arrojará a las profundidades del mar todos nuestros pecados. Es probable que muchas veces sintamos culpa por habernos equivocado, pero esto es propio de nuestra naturaleza. Lo importante es que decidamos dejar toda práctica de pecado. La sangre de Jesús fue derramada para limpiarnos por completo de la culpa y el efecto del pecado. Nuestra rebeldía fue clavada en la cruz junto con Jesús. Si sientes debilidad, pide ayuda al Espíritu Santo para vencerla. Nunca dejes que la culpa habite en tu corazón, porque la Biblia nos dice que nuestros pecados han quedado olvidados para siempre por la sangre de Jesús. Repitamos juntos esta oración. Padre, recibo hoy tu gracia y perdón. Me arrepiento de todo pecado cometido en cuerpo, alma y espíritu. Límpiame con la preciosa sangre de Cristo. Me declaro libre de toda culpa y de todo efecto del pecado. Decido seguirte, acompañado y fortalecido por el Espíritu Santo. Amén. Gracias por compartir este tiempo con nosotros. Te saludamos desde avanzapormás.com. Estamos para bendecirte.

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Crucifixión, resurrección, sangre derramada por mí, redención. 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
4: El vocero presidencial Adrián Rabier defendió la estrategia económica del gobierno de Javier Milei, rechazó la posibilidad de decretar un asueto si la selección argentina conquista el mundial y aseguró que la administración libertaria no comparte el diagnóstico de que la gente no llega a fin de mes.
5: Yo creo que toda la política económica está orientada a ese proceso y a que sea lo más veloz posible para que llegue a los bolsillos de la gente. Pero no hay magia, digamos.

0: este proceso el camino es, démosle a los argentinos una moneda sana, abramos la economía para que haya muchas más oportunidades de inversión, generemos una desregulación para terminar con burocracia inútil, bajemos los impuestos para sacarle mochila a las pymes para que puedan arrancar y mejorar más rápido. Cuando hablo en la ciudad de Santa Rosa, comerciantes que me dicen, no vendo. Y por otro lado, voy a los pueblos y la carne está en precios que hay, recuperaron rentabilidad, suben las cabezas de ganado, hay más cabezas de ganado, hay tambos que se están recuperando, lácteos, hay muchas economías regionales que están favoreciéndose de toda la política económica, y después está el comerciante que no vende. Ahora, ahí hay dos factores. Uno es, Mercado Libre vende más que nunca. O sea, hay un cambio en los hábitos de consumo que creo que ya no se puede negar en el mundo entero y en Argentina. Nosotros mismos nos preocupamos por el comerciante que vende X ropa, pero al mismo tiempo a la hora de comprar esa ropa la compramos a veces por Mercado Libre o por alguna plataforma, y entonces estamos reduciendo la demanda sobre esos comercios que ahora venden menos. No lo sé, pero lo primero que puedo decir es que para Javier Milei, para este gobierno, el trabajo está ante todo y no veo, en principio, un asueto como ha pasado en otros países por pasar distancias. Pero bueno, ganar la Copa del Mundo podría ser...
1: Santiago Peña hasta uno puede definirlo como alguien ideológicamente alineado.
0: La verdad que no lo sé. No lo hemos hablado. Si diera una opinión acá, tendría que sacarme el sombrero de vocero, hablar como Adrián, digamos, y creo que no ocurriría, pero no lo sé.
2: Información general.
3: Dos ciudades de Santa Cruz dictaron asueto total durante el jueves por el triunfo de Argentina ante Inglaterra. Caleta Olivia y Pico Truncado son las localidades implicadas que impusieron el día sin trabajo para personal administrativo. La clasificación de la selección argentina a la final del Mundial 2026 tuvo su repercusión institucional en la Patagonia. Los intendentes de Caleta Olivia y Pico Truncado, de las dos localidades de la provincia de Santa Cruz, decretaron asueto administrativo total para los empleados municipales durante la jornada del 16 de julio.
2: Deportes.
3: La advertencia del presidente del Atlético Madrid sobre el futuro de Julián Álvarez antes de la final del Mundial. Enrique Cerezo se dirigió directamente a Joan Laporta, máximo dirigente de Barcelona, uno de los principales interesados en contratar al argentino.
4: No, Julián Álvarez, el año que viene.
5: ¿Es necesario para Julián pedir un perdón? ¿Necesita pedir un perdón para la afición? Después de decir que se quiere ir y que quiere cumplir su sueño en otro sitio.
4: Bueno, yo creo que en esta vida todos nos equivocamos, ¿no? Él tuvo un desliz, lo mismo que yo era el de Jesús López, ¿entiendes? El de Julián López o el de quien sea, ¿no? Es que me pone nervioso con esto, ¿eh? Me pone nervioso con lo del jugador del Atlético de Madrid y sin ningún problema.
5: Pero ¿y le van a perdonar?
2: Hasta aquí.
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7: Qué hermoso lugar, ¿no?
8: Sí, súper lindo.
7: Lo hermoso de estar aquí es que estamos juntos los dos.
8: Pase lo que pase, siempre juntos.

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4: Rodríguez Larreta no descartó una alianza con el peronismo porteño para el 2027. El ex jefe de gobierno porteño habló sobre un posible acuerdo con el peronismo para competir por la ciudad mientras impulsa su espacio. Volvió a marcar distancia del macrismo.
5: Yo estoy caminando solo con el equipo nuestro, estoy con la legislatura, con Graciela Ocaña, con Emanuel Ferrario, con Guadalupe Tagliaferri. Anoche tuvimos una cena, vino también Paula Olivetti y Maxi Ferraro. Pero hoy no, hoy estoy enfocado en caminar y escuchar a la gente. Hago reuniones de vecinos, como te decía, estoy sentado en un bar acá en Once, que ahora voy a tomar un café con un par de personas que se me acercaron. Eso es lo mío hoy, no estoy buscando acuerdo ni nada. Después, llegada la elección, veremos.
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4: Nuevo gesto de La Libertad Avanza. Karina Milei reunió a legisladores porteños y hablaron de la estrategia para 2027. A la espera de la definición de un acuerdo o no con el oficialismo porteño, la presidenta

0: Presidenta Nacional de la Libertad Avanza recibió a la jefa libertaria en el distrito Pilar Ramírez y a su bloque en la legislatura. Karina Milei se reunió ayer en Casa Rosada con legisladores porteños y el equipo técnico de la Libertad Avanza para escuchar la hoja de ruta de las reformas que tienen para la ciudad de Buenos Aires y al mismo tiempo que configure una cumbre con un alto componente simbólico. Queremos demostrar que estamos preparados para gobernar la ciudad en 2027, afirman desde el oficialismo nacional.
1: Deportes.
2: Deportes.
0: Sonrisas y relajación fueron las primeras imágenes de la primera práctica de Argentina tras llegar a la final del Mundial y también con un sutil dardo viral. Luego de la clasificación ante Inglaterra, el plantel albiceleste cambió el chip y ya mira el duelo por el título que estará afrontando el domingo en Nueva Jersey ante España.
1: Hasta aquí.
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Otra vez dile.

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1: 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Piensen en todo lo que se reconoce como una virtud y en todo lo que es agradable y merece ser alabado. Filipenses, capítulo 4, verso 8.
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4: La senadora Patricia Rojas, de la provincia de La Rioja, reflexionó sobre la postergación de la ley de propiedad privada que propuso Patricia Bullrich.
5: Bueno, porque vienen insistiendo hace tanto con esta ley que tiene que ver con vender la Argentina al extranjero en cuotas y no logran conseguir los consensos necesarios. Esta ley ya estuvo en el decreto 70, una medida cautelar de la justicia la habían frenado, luego la insistieron hace más de 2-3 meses en la ley base, y bueno, la última vez que no hubo quórum porque estaba el tema de Adorni, y hoy que directamente ellos mismos tomaron la decisión de no tratarla y pasarla para una sesión posterior. Bueno, evidentemente no logran los consensos porque la ley es horrible. La ley lo que hace es lograr la extranjerización de nuestras tierras, que forma parte de un plan, ¿no? Esta es la pieza que le falta para completar el plan. ¿Con qué? Con la ley de glaciares, que es para entregar todo el recurso hídrico, el agua, con el superfrigil, que implica la pérdida de recursos económicos porque se entregan a distintas empresas extranjeras nuestras tierras para que la exploten y no pagan ni siquiera impuestos porque les han sacado todo, y encima vienen con esta ley de tierras rurales para completar este plan, que es un plan de entrega lisa y llana de la República Argentina.
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4: La Libertad Avanza se impuso en la negociación por un lugar en el Consejo de la Magistratura bonaerense y va por la Corte. Se quedó con una silla que también buscaba el PRO. Será para una senadora.

0: de Sebastián Pareja, una antesala de la discusión por el Máximo Tribunal de Justicia Provincial. La Libertad Avanza se impuso en la negociación por un lugar en el Consejo de la Magistratura bonaerense cuando el Senado Provincial votó la designación de María Celina Martínez como representante del Poder Legislativo en carácter de suplente. Es un lugar que le correspondía a la oposición y que además suplantará en caso de ausencia a otra legisladora libertaria que ya había sido elegida en la última sesión de la Cámara Alta.
1: Deportes.
2: Deportes.
0: Después del golpe sobre la mesa que la selección argentina dio ante Inglaterra en las semifinales de la Copa del Mundo, llegó el momento de la recuperación y el cambio de chip. No hay demasiado tiempo para descansar ni celebrar porque el domingo la albiceleste se estará midiendo contra España con un título en juego. Lionel Scaloni dispuso del primer entrenamiento y todavía en el complejo de Atlanta United, antes de partir a Nueva Jersey por la tarde, el grupo se mostró distendido y con trabajos de recuperación muscular.
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0: ningún deseo del mal podrá llegar a tu vida, porque Dios está contigo como poderoso gigante. Él es tu protección contra todo el poder de la crítica y contra toda maldición. Hoy tendrás un día de gozo, de paz y alegría, porque la mano de Dios te guarda de todo mal y en todo tiempo. Amén. La palabra de Dios dice: no saldrá victoriosa ningún arma que se forje contra ti, y tú condenarás a toda lengua que en el juicio se levante contra ti. Esta es la herencia de los siervos del Señor. Su salvación viene de mí. Yo, el Señor, lo he dicho. Isaías capítulo 54, versículo 17. No tengas miedo ni te desanimes cuando otras personas estén hablando mal de ti. Toda crítica malintencionada será juzgada por Dios. Nuestra meta es solo hacer su voluntad y bendecir a los demás. Enfócate en tus metas y sueños. No te detengas por ninguna murmuración contra ti, porque la Biblia nos dice que no saldrán victoriosas. Nuestra fe y conducta condena y abre la protección para que ningún mal nos pueda afectar. No te detengas. Dios está contigo ahora y siempre. Repitamos juntos esta oración. Señor, te pido que nada me dañe en este día. Protégeme y guárdame del mal. Declaro que toda crítica en mi contra se convertirá en mil bendiciones. En el nombre de Jesús. Amén. Gracias por compartir este tiempo con nosotros. Te saludamos desde avanzapormás.com. Estamos para bendecirte.
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4: El que ama tiene paciencia en todo y siempre es amable. El que ama no es envidioso ni se cree más que nadie. No es orgulloso, no es grosero ni egoísta. No se enoja por cualquier cosa. No se pasa la vida recordando lo malo que otros le han hecho. Primera de Corintios, capítulo 3, versos 4 y 5.
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1: El que ama tiene paciencia en todo y siempre es amable. El que ama no es envidioso ni se cree más que nadie. No es orgulloso, no es grosero ni egoísta. No se enoja por cualquier cosa. No se pasa la vida recordando lo malo que otros le han hecho. Primera de Corintios, capítulo 3, versos 4 y 5.
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4: Larreta cruzó al gobierno porteño por criticar a la iglesia y descartó cualquier acercamiento a Jorge Macri. El ex jefe de gobierno porteño, Horacio Rodríguez Larreta, salió con dureza contra las críticas que el gobierno de la ciudad de Buenos Aires dirigió hacia la iglesia católica por asistir a las personas en situación de calle. Larreta defendió la labor de la iglesia y fue contundente respecto a su distancia con Jorge Macri.
5: Ejemplos, ¿no es cierto? El otro día salen a criticar a la iglesia por darle de comer a la gente necesitada. Yo creo que hay que agradecerle a la iglesia, a las iglesias, porque todos los credos lo hacen. ¿Qué vas a dejar a alguien sin comer? Muerto de hambre. Una persona mayor que no tiene con qué comer, ¿no le vas a dar de comer pudiendo hacerlo?
6: Obvio.
5: O, por ejemplo, cuando dicen que no van a atender en los hospitales a los que viven de la provincia. ¿Vos te imaginás una chica embarazada de 8 meses que se tomó 2 colectivos desde Florencio Varela? Porque si vino acá es que no la atienden bien
6: en la provincia. Está,
5: obviamente.
6: Claro.
5: Se tomó 2 colectivos, llegó a la Cerdá y no la atendés. Eso es lo que quieren hacer. Bueno, yo siendo jefe de gobierno siempre los atendí y lo voy a seguir haciendo. Y es un orgullo. No sé, alguien que llega con un chiquito de 6 meses con 38.5 de fiebre. Que le van a preguntar, ah, no, vos venís de Temperley, no te atiendo. Y el chiquito ahí con fiebre. Porque de eso estamos hablando cuando decimos de no atender. Hay que ponerle nombre y apellido a las cosas.
6: ¿Y qué te parece? ¿Vos pensás que lo hacen por convicción o tiene que ver con copiar una fórmula que está funcionando?
5: Primero, nunca fue la convicción del PRO. Jamás hicimos eso. Ni cuando Mauricio Macri era jefe de gobierno, ni cuando yo era jefe de gobierno. Jamás una cosa así. Jamás se nos ocurriría dejar de atender al chiquito de 6 meses con 38 de fiebre. Entonces, es un cambio respecto a la manera que el PRO gobernó durante todos estos años. Y sí coincido con vos, que quieren congraciarse con Milei. Quieren congraciarse para que lo pongan de candidato. No hay otra explicación. Cambió, y son cosas muy profundas. Cuando ustedes me hablan de quién está en el PRO, quién no. Son cosas profundas. El PRO jamás fue eso. Yo no soy eso. Entonces me preguntás si puedo estar con Jorge Macri. No hay ninguna posibilidad.
4: Con foco en una posible visita del Papa, la Iglesia reunió a dirigentes políticos y

0: Sociales y pidió por la urgencia del diálogo social. La Comisión Pastoral Social Región Buenos Aires criticó la polarización. En la cita estuvo presente el gobernador de Buenos Aires, Kicillof, que cuestionó el contexto de agresión y discursos vacíos. Más de 500 dirigentes políticos y sociales se reunieron en la Jornada Patria por la Cultura del Encuentro de Francisco León XIV en tiempos de polarización, organizada por la Comisión Pastoral Social Región Buenos Aires. Es un guiño hacia la Iglesia. El gobernador bonaerense Kicillof pidió por un diálogo plural entre distintos sectores políticos.
1: Internacionales.
0: Rusia atacó un buque mercante que navegaba por el corredor marítimo de Ucrania, al menos 5 muertos. Kiev aseguró que la embarcación transportaba granos cuando fue alcanzada por 3 misiles de crucero. Entre los tripulantes había ciudadanos sirios, indios y ucranianos. Al menos 5 personas murieron y otras 5 permanecen desaparecidas luego de que un buque mercante fuera alcanzado por misiles rusos mientras navegaba por el corredor marítimo de Ucrania en el Mar Negro, según informaron las autoridades ucranianas.
1: Hasta aquí.
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Esta canción que vamos a cantar, yo lo escribí un día que estaba adorando al Señor con un piano y me estaba acordando de mi vida antes de conocerle, y estaba pensando en los amigos de esos días, y al pensar en mis amigos empecé a notar un patrón muy triste, muy

trágico en sus vidas, alcoholismo, drogadicción, problemas familiares, etcétera. Y me di cuenta al estar pensando en mis amigos que si el Señor no me hubiera alcanzado, tal vez yo estaría en la misma situación de ellos, si no peor. Pero Él tuvo misericordia de mí, me alcanzó, me perdonó. Y ese día le estaba dando gracias por su amor, por su misericordia. Y surgió esta canción que se llama ¿Qué sería de mí?

0: Así fue como la conocí. Tirada en el suelo, maltratada, triste y asustada. Intenté ayudarla como pude, mientras ella me contaba lo que le había sucedido. Todo pasó muy rápido. Le hablé acerca de un lugar donde podían ayudarla, pero ella insistía en marcharse. Le di la información necesaria y, para serles bien sincero, pensé que nunca la volvería a ver. Pero no fue así. Solo unos días después, llegó al lugar que yo le había recomendado. Y me cuenta que al llegar se sentía fuera de lugar y con una actitud un poco arrogante. Pero su actitud fue cambiando mientras escuchaba a las demás mujeres. Y de momento, ocurrió lo que nadie se esperaba. En su primer día de visita, hola. Stephanie decidió contar su historia.
1: Mi nombre es Stephanie Pérez.
0: Una historia que se hizo canción.
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7: Durán Barba advirtió que hoy es imposible predecir el voto y que la gente siempre busca algo nuevo. El consultor político internacional Jaime Durán Barba analizó la actualidad política argentina y lanzó una advertencia que sacude a todos los partidos. Hoy existe una imprevisibilidad total a la hora de votar. Según el especialista, el electorado siempre termina buscando un outsider, algo nuevo y distinto a lo conocido. El análisis del especialista.
8: Hay una imprevisibilidad total. Nosotros hemos estado trabajando en varios países. Siempre hacemos una encuesta el sábado anterior a la elección en todo país, para ver cómo llegan los electores a las urnas. Esto lo hacemos desde hace 50 años. Normalmente, vísperas de la elección, había un importante porcentaje de 10-12% que llegaba indeciso. En la última época hemos tenido resultados desconcertantes. En Bolivia, el sábado anterior a la elección, el 49% estaba indeciso. O sea, si está en la mitad de la población indecisa, ¿qué sentido tiene la previsión de la encuesta que dice fulano va a ganar con 2%? Es ridículo. La gente se ha vuelto muy impredecible. Bueno, hemos constatado lo mismo en encuestas que hemos realizado en Ecuador, en Colombia, en todo lado está igual la gente.
7: Chubut y Enacom firmaron un acuerdo para instalar el segundo cable submarino de fibra óptica del país. El gobernador Ignacio Torres selló el convenio en la ciudad de Rawson para atraer inversores y crear un hub digital para 2030. La provincia de Chubut, liderada por el gobernador Ignacio Nacho Torres y el Ente Nacional de Comunicaciones ENACOM, presentaron en Rawson el programa Chubut Hub Digital 2030. Se trata de la firma de una carta de intención para impulsar la instalación del segundo punto de amarre de cable submarino de fibra óptica en la Argentina.
4: Internacionales.
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7: Un militar estadounidense murió durante la destrucción de un dron iraní en Irak. El soldado participaba de una detonación controlada por explosivos que permanecían en una nave iraní. Otro militar resultó herido y recibió inmediatamente atención médica. Un militar de Estados Unidos murió en el norte de Irak mientras participaba en una operación para destruir de forma controlada los restos explosivos de un dron iraní derribado, informó el Comando Central de las Fuerzas Armadas de Estados Unidos. En el mismo incidente, otro integrante del servicio resultó herido y recibió tratamiento por lesiones que las autoridades describieron como leves.

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3: La gracia y el favor de Dios estarán de continuo en tu vida. El Señor está esperando para impulsar muchas cosas en tu vida. Solo te pide que le des gracias de antemano, que lo adores y no te quejes, porque te ha destinado con un plan maravilloso. Amén. En Segunda de Crónicas, capítulo 16, versículo 9, dice: los ojos del Señor están contemplando toda la tierra para mostrar su poder a favor de los que mantienen hacia Él un corazón perfecto. Dios mira el corazón, y un corazón que le agrada a Él es siempre un corazón agradecido. Qué triste es cuando recibimos ingratitud, ¿no es cierto? A Dios le sucede lo mismo. Este texto nos enseña que los ojos de Dios recorren la tierra para buscar a alguien en quien desatar su poder. Pero mientras Él busca a quien bendecir y pasa sobre nosotros, escuchando quejas, sigue de largo. La queja te aleja de las oportunidades, de las bendiciones y cierra las puertas al favor de Dios. Una actitud de agradecimiento manifiesta confianza en la bondad de Dios, confianza en que es fiel a sus promesas y hará todo lo que promete en su palabra. Hoy es un día donde tendrás que ser agradecido de antemano para que Dios haga las cosas. A veces nuestros ruegos son más una queja que una petición de fe. Por eso hoy dale gracias a Dios, porque Él es fiel y bondadoso. De esta forma, tu corazón agradará al Señor. Hagamos juntos esta oración. Dios mío, te doy gracias porque siempre me oyes y eres fiel con tus hijos. Te agradezco todo lo que me has dado hasta ahora. Entiendo que quieres bendecirme y que lo harás. De antemano te doy gracias porque la respuesta que estoy esperando está en camino. En el nombre de Jesús, amén. Gracias por compartir este tiempo con nosotros. Te saludamos desde avanzapormás.com. Estamos para bendecirte.

Hoy le decimos al temor que ha perdido el poder sobre tu vida en el nombre de Jesús. Bendecimos tu día para que te sientas lleno de valentía y coraje para enfrentar toda situación que te toque vivir. Desatamos la unción del Espíritu Santo que rompe la esclavitud espiritual y te libera de toda clase de temor. Amén. La Biblia dice, porque el Espíritu que Dios les ha dado no los esclaviza ni les hace tener miedo. Por el contrario, el Espíritu nos convierte en hijos de Dios y nos permite llamar a Dios Papa. Debes escuchar y darle lugar al Espíritu de Dios que mora en tu corazón por la fe en Jesús. Te pregunto, ¿cuánto hace que no le hablas al Espíritu Santo? Si no lo has hecho, recuerda que debes darle la oportunidad para que se mueva en tu vida y pueda trabajar a tu favor. Y así podrá librarte de los temores infundados por el mismo infierno. Pronuncia esta oración con tus palabras. Dios Padre, te pido que me llenes del Espíritu Santo hoy para que obre a mi favor. Precioso Espíritu Santo, te entrego este día en tus manos para que te muevas y me guíes a la libertad interior y a la voluntad de Dios. En el nombre de Jesús. Amén. Gracias por compartir este tiempo con nosotros. Te saludamos desde avanzapormás.com. Estamos para bendecirte.

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4: Señor, gracias por tu fidelidad y por tu infinita misericordia.
5: Gracias porque podemos descansar en ti.

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3: El intendente de Pujato, la ciudad que vio nacer a Scaloni, habló de lo que significa tener al DT más exitoso de la selección como hijo de su pueblo. Pujato, la pequeña localidad santafesina que vio nacer a Lionel Scaloni, vive por estos días una emoción especial. Su intendente, Cuacuarini, habló de las sensaciones que embargan a toda una comunidad que siente como propio cada logro del técnico.
4: Ya Lionel es un vecino reconocido, un profesional destacado. Un jugador que ha sido ya parte de la comuna también en su momento, ya en el 2017. Hemos hecho un reconocimiento especial por los 20 años de esa famosa copa con Pekerman en Malasia. Y ni siquiera pensábamos en ese momento todo lo que venía, ¿no? Pero bueno, ya en su momento para nosotros es uno de los jugadores de fútbol y de los destacados, más allá de que tenemos un buen semillero en Pujato, y lo digo siempre.
5: Sí.
4: Por ahí te recordarás a Rubén Bravo, quien descansa en nuestro cementerio local. Otto Cesana, jugador de Central y de la selección. Daniel Fagliani, que también estuvo en Julián y en Boca. Miguel Ángel Juárez, Adrián Gatti, Enzo Ureri, que es un pueblo vecino pero está acá en Pujato, así que creo que hay un semillero importante, pero bueno, Lionel ya sobrepasó esa situación, ¿no?
5: Escúchame, vos prometiste en un momento, y obviamente cumpliste esto, por eso me gustaría que lo cuentes para los que todavía no fueron. ¿Qué hay cerca de la Plaza de las Américas, ahí en el barrio Las Ranas?
4: Bueno, justamente en su momento nosotros habíamos hecho dos carteles en los ingresos de la localidad por haber salido campeón de América. Hicimos un mural oportunamente en el medio de la localidad sobre la misma ruta nacional 33, bueno, por supuesto campeón del mundo, y que ese mural lamentablemente el año pasado con una cola de tornado fue destruido, y que bueno, hace pocos días, unas horas antes del partido con Inglaterra, junto con Mauro, su hermano, fuimos a sacar una foto como para dejarlo oficialmente nuevamente restaurado, por supuesto con una frase distinta. La frase era ahora el reconocimiento del homenaje del pueblo de Pujato, Lionel Scaloni, por ser el director técnico de la selección argentina más exitoso, más allá del resultado. Eso creo que nadie lo puede dudar.
1: Información general.
2: Información general.
3: Muchas gracias, jugadores. El mensaje del arco político tras la derrota de la selección argentina ante España. Javier Milei fue uno de los primeros en dedicarle un posteo a los futbolistas argentinos que cayeron por 1-0 en tiempo extra. La selección argentina perdió en la final del Mundial ante España y consiguió el subcampeonato del mundo tras el 1-0 en contra que obtuvo en el tiempo suplementario España. Desde el arco político celebraron la Copa del Mundo que hizo el equipo que conduce Lionel Messi y le dedicaron mensajes para el combinado albiceleste.
1: Deportes.
2: Deportes.
3: Argentina dio pelea hasta el final, pero fue superado por España, que ganó 1-0 y se consagró campeón del mundo. La albiceleste cayó a Nueva Jersey con un gol de Ferran Torres a los 105 minutos después de un trámite con muchas imponderables, porque se lesionaron en sus dos centrales y afrontó la prórroga con 10 jugadores por la expulsión de Enzo Fernández. La Roja se quedó con su segundo título después de Sudáfrica 2010. La selección argentina dio pelea hasta el alargue, pero llegó muy justo físicamente.

0: Y la Roja se impuso 1-0 con gol de Fernán Torres a los 105 minutos para quedarse con su segunda estrella después de Sudáfrica 2010.
1: Nacionales.
2: Nacionales.
0: El actor y excombatiente de Malvinas, Carlos Belloso, contó lo que sintió al ver la bandera argentina en manos de los jugadores tras el partido con Inglaterra. Carlos Belloso, actor y veterano de la Guerra de Malvinas, vivió con una carga emocional el particular momento y el partido entre Argentina e Inglaterra en el Mundial que pasó.
3: No, bueno, es una sucesión de cosas, ¿no? Porque había algo previo, mismo las declaraciones, mismo que puedo llegar a decir en el Mundial pasado, cuando en la canción contenía... los chicos de Malvinas, que jamás olvidaré, uh-huh. Viene de ahí también. Digo, porque pocas veces se puede reivindicar un reclamo de Malvinas, porque realmente, no solamente uno que está, las personas que no vivieron ese momento en carne propia se van olvidando, sino que también los sucesivos gobiernos, es muy protocolar el tema de Malvinas, porque realmente no se profundiza en un reclamo genuino hacia las autoridades internacionales, hacia un reclamo de crimen de guerra, como fue el del crucero General Belgrano, que todos sabemos que es un crimen de guerra, pero nadie lo reclama en las instituciones internacionales.
1: Información general.
0: El gobierno apuesta a un buen clima mundialista para que se sostenga hasta el anuncio de la visita del Papa. En Casa Rosada no temen el bajón post euforia, aunque Argentina haya perdido la final. Esperan que la designación del nuevo anuncio de León XIV en el país encienda los ánimos en torno a otro gran evento internacional de 2026. El lamento, mientras tanto, sigue siendo a la mala relación con la AFA. El gobierno mira el día después del Mundial ya sin Manuel Adorni en panorama y está convencido de que el humor social estará muy arriba. Aunque Argentina haya perdido la final, lejos de temer un bajón de ánimo generalizado por euforia mundialista, están convencidos de que el bienestar se estará prolongando, según especulan, hasta que el Vaticano anuncie la visita del Papa, algo que creen ocurrirá a fines de mes o inicios de agosto. Agradecimiento eterno a estos chicos que nos han dado otra final del mundo, Lionel Scaloni, tras la derrota de Argentina ante España.
4: Tristeza, pero... sabiendo que hemos dejado todo, tengo un montón de cosas para decir de cómo hemos llegado acá, pero no vale la pena. Agradecimiento eterno a estos chicos que nos han dado otra final del mundo y han competido hasta el final. Han sido mejores, eso es la verdad, pero yo me guardo un enorme recuerdo de ellos, de con lo que han hecho, lo que vale llegar hasta acá. Tenemos que darle una validez enorme porque cuesta un montón. Somos grandes en la victoria y tenemos que ser grandes en la derrota. Estamos demostrando hoy que sabemos perder. El partido lo perdimos y asumimos las cosas, pero no por eso vamos a dejar o a acordarnos de todo lo que hicimos para llegar acá. Así que nada, agradecer a la gente, a mis jugadores y al país, decirle que dimos todo.
1: Nacionales.
0: El vocero presidencial Rabiera explicó por qué el regreso del crédito trae consigo un aumento de la morosidad. El vocero presidencial Rabiera salió a contextualizar el incremento en los índices de morosidad que registra el sistema financiero argentino. Según explicó, cuando una economía recupera el crédito, es normal que la morosidad regrese.
5: Que se está estudiando y demás. Yo creo que cuando una economía recupera el crédito, es normal que aparezca de nuevo la morosidad. Si miramos para atrás, en cualquier comparativa años anteriores al gobierno de Milei, con los niveles de inflación que teníamos, no había crédito, y eso tiene muchas consecuencias. Primero, por supuesto, no va a haber morosidad si no hay crédito, pero además desaparecen las carpetas crediticias. Cuando un banco le otorga un crédito en cualquier lugar del mundo a una persona, la carpeta crediticia te garantiza que, se miran las garantías, se miran los ingresos, se miran los antecedentes de pago y demás, y eso

0: nosotros mismos, los individuos que antes no podíamos acceder a préstamos personales, a préstamos hipotecarios, a préstamos prendarios y demás, ahora tenemos que volver a aprender cuál es el límite que nuestros ingresos nos permite acceder a un crédito, hasta qué cuota puedo pagar y demás. A veces la gente misma se expone a riesgos de impago simplemente por no saber manejar sus propios ingresos.
1: Reforma laboral, la jugada del gobierno entre los empresarios que apunta a debilitar el poder sindical. El ministro Federico Sturzenegger mantiene reuniones para incentivar que firmen convenios colectivos de trabajo a nivel empresa y no de actividad, como promueve la Ley 27.802 de Modernización Laboral. El gobierno promueve la multiplicación de los convenios por empresa incentivados por la reforma laboral, con el objetivo de descentralizar la negociación colectiva y, en el fondo, quitarle al gremialismo la enorme capacidad de presión que brinda el tradicional unicato sindical.
2: Deportes.
1: Franco Colapinto tuvo otra brillante largada en el Gran Premio de Bélgica, ganó 3 posiciones. El argentino superó a Pierre Gasly y a Gabriel Bortoleto en el comienzo de la carrera de Spa-Francorchamps. Esquivó el accidente de George Russell y avanzó a otro lugar. Franco Colapinto tuvo otra gran largada de Fórmula 1 y en el inicio del Gran Premio de Bélgica, el piloto argentino de 23 años volvió a ganar posiciones en un arranque frenético que incluyó incidentes en el histórico autódromo de Spa-Francorchamps.
2: Nacionales.
1: Larreta cruzó al gobierno porteño por criticar a la iglesia y descartó cualquier acercamiento a Jorge Macri. El ex jefe de gobierno porteño, Horacio Rodríguez Larreta, salió con dureza contra las críticas que el gobierno de la ciudad de Buenos Aires dirigió hacia la iglesia católica por asistir a las personas en situación de calle. Larreta defendió la labor de la iglesia y fue contundente respecto a su distancia con Jorge Macri.
3: Ejemplos, ¿no es cierto? El otro día salen a criticar a la iglesia por darle de comer a la gente necesitada. Yo creo que hay que agradecerle a la iglesia, a las iglesias, porque todos los credos lo hacen, que vas a dejar a alguien sin comer, muerto de hambre. Una persona mayor que no tiene con qué comer, ¿no le vas a dar de comer pudiendo hacerlo?
4: Obvio.
3: O, por ejemplo, cuando dicen que no van a atender en los hospitales a los que viven de la provincia. ¿Vos te imaginás una chica embarazada de 8 meses que se tomó 2 colectivos desde Florencio Varela? Porque si vino acá es que no la atienden bien
4: en la provincia. Está, claro.
3: Obviamente. Uh-huh. Se tomó 2 colectivos, llegó a la Cerdá y no la atendés. Eso es lo que quieren hacer. Bueno, yo siendo jefe de gobierno siempre los atendí y lo voy a seguir haciendo. Y es un orgullo. No sé, alguien que llega con un chiquito de 6 meses con 38.5 de fiebre. Que le van a preguntar, ah no, vos venís de Temperley y no te atiendo. Y el chiquito ahí con fiebre. Uh-huh. Porque de eso estamos hablando cuando decimos de no atender. Hay que ponerle nombre y apellido a las cosas.
4: ¿Qué te parece? ¿Vos pensás que lo hacen por convicción o tiene que ver con copiar una fórmula que está funcionando?
3: Primero, nunca fue la convicción del PRO. Jamás hicimos eso. Ni cuando Mauricio Macri era jefe de gobierno, ni cuando yo era jefe de gobierno. Jamás una cosa así. Jamás se nos ocurriría dejar de atender al chiquito de 6 meses con 38 de fiebre. Entonces, es un cambio respecto a la manera que el PRO gobernó durante todos estos años. Y sí coincido con vos, que quieren congraciarse con Milei. Quieren congraciarse para que lo pongan de candidato. No hay otra explicación. Cambió, y son cosas muy profundas. Cuando ustedes me hablan de quién está en el PRO, quién no. Son cosas profundas. El PRO jamás fue eso. Yo no soy eso. Entonces me preguntás si puedo estar con Jorge Macri. No hay ninguna posibilidad.
1: Con foco en una posible visita del Papa, la Iglesia reunió a dirigentes políticos y sociales y pidió por la urgencia del diálogo social. La Comisión Pastoral Social Región Buenos Aires criticó la polarización. En la cita estuvo presente el gobernador de Buenos Aires, Kicillof, que cuestionó el contexto de agresión y discursos vacíos. Más de 500 dirigentes políticos y sociales se reunieron en la Jornada Patria por la Cultura del Encuentro de Francisco León XIV en tiempos de polarización, organizada por la Comisión Pastoral Social Región Buenos Aires. Es un guiño hacia la Iglesia. El gobernador bonaerense Kicillof pidió por un diálogo plural entre distintos sectores políticos.
2: Internacionales.
1: Rusia atacó un buque mercante que navegaba por el corredor marítimo de Ucrania, al menos 5 muertos. Kiev aseguró que la embarcación transportaba granos, advirtió que hoy es imposible predecir el voto y que la gente siempre busca algo nuevo. El consultor político internacional Jaime Durán Barba analizó la actualidad política argentina y lanzó una advertencia que sacude a todos los partidos. Hoy existe una imprevisibilidad total a la hora de votar. Según el especialista, el electorado siempre termina buscando un outsider, algo nuevo y distinto.

0: a lo conocido, el análisis del especialista.
1: Hay una imprevisibilidad total. Nosotros hemos estado trabajando en varios países. Siempre hacemos una encuesta el sábado anterior a la elección en todo país, para ver cómo llegan los electores a las urnas. Esto lo hacemos desde hace 50 años. Normalmente, vísperas de la elección había un importante porcentaje de 10-12% que llegaba indeciso. En la última época hemos tenido resultados desconcertantes. En Bolivia, el sábado anterior a la elección, el 49% estaba indeciso. O sea, si está la mitad de la población indecisa, ¿qué sentido tiene la previsión de la encuesta que dice fulano va a ganar con 2%? Es ridículo. La gente se ha vuelto muy impredecible. Bueno, hemos constatado lo mismo en encuestas que hemos realizado en Ecuador, en Colombia. En todo lado está igual la gente.
0: Chubut y Enacom firmaron un acuerdo para instalar el segundo cable submarino de fibra óptica del país. El gobernador Ignacio Torres selló el convenio en la ciudad de Rawson para atraer inversores y crear un hub digital para 2030. La provincia de Chubut, liderada por el gobernador Ignacio Nacho Torres y el Ente Nacional de Comunicaciones Enacom, presentaron en Rawson el programa Chubut Hub Digital 2030. Se trata de la firma de una carta de intención para impulsar la instalación del segundo punto de amarre de cable submarino de fibra óptica en la Argentina.
2: Internacionales.
0: Un militar estadounidense murió durante la destrucción de un dron iraní en Irak. El soldado participaba de una detonación controlada por explosivos que permanecían en una nave iraní. Otro militar resultó herido y recibió inmediatamente atención médica. Un militar de Estados Unidos murió en el norte de Irak mientras participaba en una operación para destruir de forma controlada los restos explosivos de un dron iraní derribado, informó el Comando Central de las Fuerzas Armadas de Estados Unidos. En el mismo incidente, otro integrante del servicio resultó herido y recibió tratamiento por lesiones que las autoridades describieron como leves.
2: Nacionales.
0: Mauricio Macri advirtió que el día después de Messi va a ser duro para el fútbol argentino. El expresidente Mauricio Macri reconoció que el lío puso en alto el fútbol argentino en lo más alto, pero lanzó una advertencia sobre el futuro. El día después va a ser muy duro, porque el ego hay que saber manejarlo. Una reflexión que abre el debate sobre lo que viene para la selección argentina más allá de la figura más grande que fue Leo Messi.
3: Con el mejor jugador de todos los tiempos, que ha sido el hoy ha ocupado ese lugar de ídolo. El mejor embajador que puede tener el mundo, que se llama Lionel Messi, ¿no? Leo es, nos puso en un lugar que va a ser duro el día después. La excelencia de un grupo humano que ha sabido combinar las fortalezas de cada uno de sus integrantes a partir de dos datos claves: un cuerpo técnico y un técnico de un liderazgo muy sano y que transmite todo el tiempo en sus actitudes. El ego hay que manejarlo. El ego, acá no se aceptan egos descontrolados, ¿no? El ego metérselo, por decirlo educadamente, en el bolsillo. Y lo mismo pasa con el mejor jugador de todos los tiempos, que ha sido hoy, ha ocupado ese lugar de idolatría mundial, porque vos ves los estadios, más de la mitad de la gente que tiene camiseta argentina no es argentino. Eso es el fenómeno de idolatría que ha generado Leo a partir de su actitud en la vida, ¿no? Eso.
0: Se reactivó la pulseada entre Karina Milei y Santiago Caputo por áreas claves del Estado. La reasignación del organismo, como la Empresa Argentina de Soluciones Satelitales, el Correo y el Ente Nacional de Comunicaciones, expone una disputa de poder y recursos en Casa Rosada. La preeminencia de la hermana del presidente sobre los legisladores también está en juego.
2: Internacionales. internacionales.
0: Tormentas en Estados Unidos. Más de 14.000 rayos y una ola de tormentas eléctricas se desató en Estados Unidos. El peor brote de incendios forestales en años en Oregon y Washington. Las llamas avanzaron sin control en dos estados del noreste, mientras equipos de emergencia enfrentan decenas de focos nuevos tras una semana marcada por fenómenos meteorológicos extremos y condiciones propicias para la propagación del fuego. Más de 14.000 rayos encendieron decenas de incendios forestales en Oregon y Washington.

0: Washington, mientras una combinación de calor extremo, sequedad y vientos inestables amenaza con expandir los focos activos y generar nuevos brotes en los próximos días.
1: Dios te hizo nacer con un propósito específico. Por eso hoy te bendecimos declarando que la unción de Dios está sobre ti para bendecir a otros. Hoy descubrirás que estás lleno de potencial para ser de influencia positiva en tu entorno. Tu vida será un canal de luz para poder librar de las tinieblas a otros y nada te podrá detener. El apóstol Pablo dijo: Jesús me demostró su amor y me eligió para que le sirva como apóstol, pues quiere que todo el mundo lo obedezca y crea en él. Romanos capítulo 1, versículo 5. Jamás pienses que eres una casualidad en el mundo. Nunca creas que no naciste para nada importante, porque la verdad es que Dios nos creó y nos escogió desde antes de la fundación del mundo. El plan de Dios para nosotros consiste, en primer lugar, en obedecer su palabra y darla a conocer. Además, nos entregó dones y habilidades para que las desarrollemos y se desate su gloria. Si no sabes bien qué hacer, pídelo, y Dios pondrá sueños, deseos y metas para que los lleves adelante. Seguramente lo sabrás, porque Él lo pondrá en tu corazón. Repitamos juntos esta oración. Dios Padre, te pido que me aclares y me guíes en el propósito que tienes para mi vida. Muéstrame todos los planes que tienes para mí. Abre mi espíritu y mi mente para que pueda entender el siguiente paso que deba tomar. En el nombre de Jesús. Amén. Gracias por compartir este tiempo con nosotros. Te saludamos desde avanzapormás.com. Estamos para bendecirte.
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0: Ya la fiesta empezó, brother.
1: Sí, brother.
0: Recuerda que tú eres mi amigo.
1: Ahora mismo.
0: Dijiste que ibas a venir, ¿ok?
1: Tú sabes que no va a durar mucho.
0: Te espero.
1: Nos vemos allá.

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0: Dios va delante de ti en este día. En todo momento caminará a tu lado. Él tiene el control de todo y ningún detalle se le escapará. En el nombre de Jesús nos volvemos en contra de todo lo que te desalienta y te hace sentir que estás solo y sin ayuda. Hoy verás cómo la mano de Dios te animará y fortalecerá. Amén. La Biblia dice en Deuteronomio capítulo 31, versículo 8, «No temas ni te desalientes, porque el propio Señor irá delante de ti. Él estará contigo, no te fallará ni te abandonará». Puede suceder que hay cosas que parezcan que no tienen sentido. Tal vez puertas que se te cerraron, esa persona que te rechazó, ese empleo que estabas esperando y no se pudo dar. Muchas de las puertas que se nos cierran tienen en verdad el propósito de guardarnos para algo mejor. Da gracias a Dios por todo. Aún por lo que es difícil de comprender, al final verás que todo será para bien. El amor de Dios te está protegiendo. Ten confianza, cosas mejores te esperan. Repitamos juntos esta oración. Señor, tú eres mi amparo y fortaleza en todo tiempo. Mi vida está en tus manos y tienes el control de todo. Te pido que se cierre toda puerta que no esté dentro de tu plan, para que se abran solo aquellas grandes y mejores cosas que tienes para mí según tus promesas. En el nombre de Jesús. Amén. Gracias por compartir este tiempo con nosotros. Te saludamos desde avanzapormás.com. Estamos para bendecirte.
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1: Ustedes no han pasado por ninguna tentación que otros no hayan tenido. Y pueden confiar en Dios, pues Él no va a permitir que sufran más tentaciones de las que puedan soportar. Además, cuando vengan las tentaciones, Dios mismo les mostrará cómo vencerlas. Y así podrán resistir. Primera de Corintios, capítulo 10, verso 13.
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2: Hola, 90.1 MHz. Bienvenidos a cristindeclario.com y a mi canal de YouTube. En esta ocasión estoy muy feliz de presentarles mi nuevo video musical titulado Magnífico, presente en la producción Más Profundo. Estoy muy feliz de que puedan ver todas las imágenes de lo que pudimos capturar mientras estábamos grabando Magnífico. Hay mucha naturaleza, se ve reflejado lo que sucede en mi tiempo favorito de devoción con Dios, que es cuando estoy afuera mirando la creación del Señor. 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Dios les bendiga.

La voluntad de Dios es la sanidad. Por eso, ahora, le ordenamos a toda enfermedad y dolencia que se aleje de nuestra vida, nuestro cuerpo y nuestra casa en el nombre de Jesús. Recibimos la salud que Cristo nos entregó en la cruz. Por sus llagas fuimos nosotros curados en el cuerpo y alma. Amén. El Salmo 91:6 dice: No temerás a la peste que ronda en la oscuridad, ni a la mortandad que destruya a pleno sol. La promesa de este salmo es que si

permanecemos bajo la sombra de las alas de Dios, no tenemos nada que temer. Jesús solo estuvo impedido de hacer un milagro en aquellos que no tenían fe. La fe es una decisión de creerle a Dios, quien es todopoderoso. No es lo que siento, sino lo que decido. Y perseverar en esa decisión es tener fe por un milagro. La fe resiste al temor, a la mentira y a la incredulidad, porque esta nos aleja de las promesas de Dios. La fe es una batalla continua, pero es el escudo que nos protege de los dardos de fuego del enemigo y nos encamina hacia la bendición y la sanidad. Repitamos juntos esta oración. Señor Jesús, declaro que tú eres mi sanador, que por tus heridas yo fui curado en la cruz. La sanidad es mi herencia y la recibo ahora mismo, porque creo en tus promesas. Padre, te doy gracias por mi sanidad, porque sé que es la bendición que tienes para mí. En el nombre de Jesús. Amén. Gracias por compartir este tiempo con nosotros. Te saludamos desde avanzapormás.com. Estamos para bendecirte.

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2: La presencia de Dios te guiará en este día. Sentirás la dulce voz del Espíritu Santo hablarte cuando te encuentres confundido. El Señor será tu guía para que todas las decisiones que tomes estén basadas en su perfecta voluntad. Amén. La Biblia dice en Juan capítulo 16, versículo 13, «Pero cuando venga el Espíritu de la verdad, Él los guiará a toda la verdad, porque no hablará por su propia cuenta, sino que dirá solo lo que oiga y les anunciará las cosas por venir». Depender de Dios significa solicitar su ayuda cuando necesitamos tomar decisiones. Dios conoce todo y nos dará entendimiento para saber qué nos conviene más. No siempre se tratará de una voz que nos hable. En algunas ocasiones nos enviará una persona, en otras nos hablará por su palabra. También nos guiará por la conciencia. Será otras veces un mismo sentir entre varias personas o directamente sentiremos un gozo y una paz inusual que solo nosotros entenderemos para tomar una decisión específica. Nos dará razonamientos de paz y un sentir profundo en el corazón para ciertas decisiones. A veces, aunque tengamos un poco de duda y temor, no debemos ahogar esa voz de Dios. Tenemos que obrar por fe y avanzar, aunque parezca difícil. Hagamos juntos esta oración. Padre mío, tú conoces todas las cosas y estoy seguro que quieres lo mejor para mí. Así que hoy confío mis decisiones en tus manos. Te pido que por tu Espíritu Santo me encamines en todas las cosas de mi vida y me guíes en toda decisión. En el nombre de Jesús. Amén. Gracias por compartir este tiempo con nosotros. Te saludamos desde avanzapormás.com. Estamos para bendecirte.

conoces mi realidad, mi debilidad, mi condición, mi fragilidad. Tú me escudriñas sin complejidad, guías mi ser hacia la santidad. Me haces caminar en justicia y verdad, a distinguir entre bien y maldad. Eres tú quien refrena.

0: Espíritu del Señor está sobre mí.
1: En tu verdad.
0: Por cuanto me ha ungido para dar buenas nuevas a los pobres. Me ha enviado a sanar a los quebrantados de corazón.

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Glorioso es nuestro Dios. Alce sus manos conmigo, arriba su manito, y diga esto conmigo. Oh.

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3: Mauricio Macri advirtió que el día después de Messi va a ser duro para el fútbol argentino. El expresidente Mauricio Macri reconoció que el lío puso en alto el fútbol argentino en lo más alto, pero lanzó una advertencia sobre el futuro. El día después va a ser muy duro, porque el ego hay que saber manejarlo. Una reflexión que abre el debate sobre lo que viene para la selección argentina más allá de la figura más grande que fue Leo Messi.
4: Con el mejor jugador de todos los tiempos, que ha sido el hoy ocupado ese lugar de ídolo. Por en...

0: pescador que puede tener el mundo, que se llama Lionel Messi, ¿no? Leo es, nos puso en un lugar que va a ser duro el día después. La excelencia de un grupo humano que ha sabido combinar las fortalezas de cada uno de sus integrantes a partir de dos datos claves: un cuerpo técnico y un técnico de un liderazgo muy sano y que transmite todo el tiempo en sus actitudes. El ego hay que manejarlo. El ego, acá no se aceptan egos descontrolados, ¿no? El ego, metérselo, por decirlo educadamente, en el bolsillo. Y lo mismo pasa con el mejor jugador de todos los tiempos, que ha sido ha ocupado ese lugar de idolatría mundial, porque vos ves los estadios, más de la mitad de la gente que tiene camiseta argentina no es argentino. Eso es el fenómeno de idolatría que ha generado Leo a partir de su actitud en la vida, ¿no? Eso.
1: Se reactivó la pulseada entre Karina Milei y Santiago Caputo por áreas claves del Estado. La reasignación del organismo como la Empresa Argentina de Soluciones Satelitales, el Correo y el Ente Nacional de Comunicaciones expone una disputa de poder y recursos en Casa Rosada. La preeminencia de la hermana del presidente sobre los legisladores también está en juego.
2: Internacionales.
1: Tormentas en Estados Unidos. Más de 14.000 rayos y una ola de tormentas eléctricas se desató en Estados Unidos. El peor brote de incendios forestales en años en Oregon y Washington. Las llamas avanzaron sin control en dos estados del noreste, mientras equipos de emergencia enfrentan decenas de focos nuevos tras una semana marcada por fenómenos meteorológicos extremos y condiciones propicias para la propagación del fuego. Más de 14.000 rayos encendieron decenas de incendios forestales en Oregon y Washington, mientras una combinación de calor extremo, sequedad y vientos inestables amenaza con expandir los focos activos y generar nuevos brotes en los próximos días.
2: Hasta aquí.
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1: En este día ordenamos que se seque por completo toda raíz de amargura que ya exista o que quiera gestarse en tu corazón. Declaramos que es cortada, desarraigada y destruida, para que vivas disfrutando de las bendiciones de Dios, en el nombre de Jesús. Amén. En el libro a los Hebreos capítulo 12, versículo 14 y 15 dice: busquen la paz con todos y la santidad, sin la cual nadie verá al Señor. Asegúrense de que nadie deje de alcanzar la gracia de Dios, de que ninguna raíz amarga brote y cause dificultades y corrompa a muchos. La amargura nace en nuestro interior por la falta de perdón o por la falta de fe para superar una situación determinada. Es cuando nos dejamos arrastrar por las heridas o la desilusión. Si tienes recuerdos constantes de situaciones pasadas, como heridas emocionales, frustraciones, o si acostumbras a decir palabras pesimistas, porque tienes una raíz de amargura, no podrás de esta manera avanzar en la vida. No podrás alcanzar grandes cosas. No podrás dejar fluir las bendiciones ni el poder del Espíritu Santo si dejas que la amargura esté presente en tu corazón. Hoy Dios te dice: renuncia a vivir amargado, porque te ayudaré a superar los problemas para vivir libre y feliz. Pronunciemos juntos esta oración. Padre, hoy decido renunciar a toda clase de amargura en mi corazón. Perdono y dejo atrás las frustraciones, las heridas y la desilusión, para darle lugar a tu presencia en todas las áreas de mi corazón. Lléname con tu amor y con tu Espíritu Santo, para poder mirar el futuro con fe y esperanza. En el nombre de Jesús. Amén.

Gracias por compartir este tiempo con nosotros. Te saludamos desde avanzapormás.com. Estamos para bendecirte.

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1: Pero si reconocemos ante Dios que hemos pecado, podemos estar seguros de que Él, que es justo, nos perdonará y nos limpiará de toda maldad. Primera de Juan, capítulo 1, verso 9.
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0: Aleluya. ¿Cuántos tienen fuerzas todavía para alabar al Rey de Reyes? Ya casi terminamos y lo vamos a hacer a todo dar. Los invito a que se pongan de pie nuevamente. Vamos a exaltar al que vive por los siglos de los siglos. ¿Cuántos pueden gritar con júbilo?
1: ¡Aleluya! Golpe con su vecino y dígale así: esfuérzate y sé muy valiente. Dígaselo a su vecino: esfuérzate y sé muy valiente para obedecer a tu rey.

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3: Nacionales.
2: Reforma laboral. El pedido de la CGT, el gobierno modificó por decreto una restricción que afectaba a la caja sindical. Tras semanas de negociaciones reservadas, la Casa Rosada aceptó cambios en la reglamentación de la Ley de Modernización Laboral, que redujo los montos de las cuotas solidarias y otros aportes pactados en los convenios colectivos de trabajo. Como fruto de negociaciones reservadas con la CGT, el gobierno modificó por decreto lo establecido en la reglamentación de la Ley 27.802 de Modernización Laboral, que había perjudicado el financiamiento de los sindicatos al determinar que la base de cálculos de las cuotas salariales y otros aportes pactados en los convenios colectivos de trabajo estaría constituida por el salario básico convencional, una fórmula que reducía potencialmente el volumen económico de estos montos pactados entre el empresario y dirigentes gremiales.
4: Información general.
3: Información general.
2: Sin la Copa y sin Messi en el avión, vuelve Tapia y deberá enfrentar tres frentes de tormenta tras las causas por el Mundial. El presidente de la AFA aterrizará en Ezeiza esta tarde con la ausencia de varios referentes de la selección. Deberá afrontar causas judiciales, la tensión con el gobierno y una nueva etapa económica y deportiva para la entidad. Para Claudio Chiqui Tapia, el subcampeonato del mundo no solo marca el final de otro mundial exitoso para la selección argentina, también representa el cierre de paréntesis que durante casi dos meses relegó a un segundo plano las investigaciones judiciales, las tensiones políticas y los desafíos deportivos y económicos que tendrá que enfrentar la conducción del fútbol argentino.
4: Deportes.
3: Deportes.
2: Cuti Romero y Licha Martínez no saludaron a Donald Trump en la entrega de medallas tras la final del Mundial. Los defensores argentinos, Cristian Cuti Romero y Lisandro Licha Martínez, no estrecharon la mano del presidente estadounidense Donald Trump durante la entrega de medallas al término de la final de la Copa del Mundo 2026 en España, que derrotó por 1-0 en tiempo extra al seleccionado argentino.
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1: Pero si reconocemos ante Dios que hemos pecado, podemos estar seguros de que Él, que es justo, nos perdonará y nos limpiará de toda maldad. Primera de Juan, capítulo 1, verso 9.
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1: Ustedes no han pasado por ninguna tentación que otros no hayan tenido. Y pueden confiar en Dios, pues Él no va a permitir que sufran más tentaciones de las que puedan soportar. Además, cuando vengan las tentaciones, Dios mismo les mostrará cómo vencerlas. Y así podrán resistir. Primera de Corintios, capítulo 10, verso 13.
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Que viva el amor.

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1: Estén atentos y piensen bien lo que van a hacer, para que siempre hagan lo correcto. Y confíen plenamente en que Dios los tratará bien cuando regrese Jesucristo. Ustedes, antes de que conocieran la buena noticia acerca de Jesús, hacían todo lo malo que querían. Pero ahora deben obedecer a Dios en todo, como buenos hijos. Primera de Pedro, capítulo 1, versos 13 y 14.
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0: puerta. Él te sigue amando. Él tiene los brazos abiertos esperando por ti. Él nunca te ha dejado. El Señor me llevaba en la Biblia, en la palabra de Dios, en la historia de la mujer del flujo de sangre, que ella sabía que al tan solo tocar el manto de Jesús, ella iba a ser sanada. Ella tuvo que tomar la decisión de hacer un esfuerzo grande, de acercarse al Maestro y tocar el manto de Jesús, porque ella sabía que iba a ser sanada. El Señor quiere que tú te atrevas a dar ese paso de fe confiando en Él. Que te atrevas a tocar el manto de Jesús. Para cuando tú toques el manto de Jesús, tú puedas sentir esa paz. Puedas sentir el perdón. Que el Señor pueda curar tus heridas. Que Él te pueda levantar. Tú no estás solo. Él nunca te ha dejado. ¿Qué estás esperando, iglesia? ¿Qué estás esperando, pueblo de Dios? Cristo viene ya, Cristo viene pronto. Él quiere, aleluya, que tú te acerques a Él y tú te conviertas completamente. Él quiere, aleluya, transformarte de una manera. Él tiene que moldearte. Tienes que entregarte por completo al Rey de Reyes y Señor de Señores. Si tú quieres aceptar, porque el Señor te está mirando y Él tiene las manos abiertas, los brazos abiertos esperando por ti para darte de su amor. La mesa está servida. ¿Qué estás esperando? Repite conmigo esta oración y te aseguro que no te vas a arrepentir jamás. Señor, vengo ante tu presencia para pedirte perdón, para pedirte, Señor, que tú, aleluya, me perdones, que escribas mi nombre en el libro de la vida.
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2: Nacionales.
3: El gobierno organiza una recepción protocolar para la selección en Ezeiza. No habrá festejos ni feriado nacional. La Casa Rosada se puso a disposición del plantel, que anticipó que no está de ánimo para hacer un gran despliegue luego de la derrota en la final ante España. Messi y De Paul se quedaron en Estados Unidos. El gobierno de Javier Milei se vio obligado a revisar los planes de recibimiento a la selección argentina tras la final del Mundial 2026, a raíz de la voluntad del plantel campeón del mundo en 2022. El anuncio presidencial del feriado nacional, condicionado desde el inicio a la voluntad del plantel, debió ajustarse luego de que la Asociación del Fútbol Argentino se comunicara con el interlocutor del entorno de la Secretaría General de la Presidencia, Karina Milei, para notificar que no hay ánimo para los festejos.
0: Información general.
2: Información general.
3: Más de 10 millones de personas ganan menos de 1,5 millones al mes. Infobae analizó el último informe del INDEC sobre distribución del ingreso en el primer trimestre del año. Más de 10,5 millones de personas ganan menos de 1,5 millones por mes, según datos del último informe del Instituto Nacional de Estadísticas y Censos sobre distribución de los ingresos, tanto en el sector del empleo registrado como informal, con datos del primer trimestre del año analizados por Infobae. Esto implica que esta cantidad de residentes en el país no llegan a cubrir la canasta básica total de abril pasado, que fue de 1,469,000, según el organismo estadístico. Es para el parámetro que se utiliza para determinar la línea de pobreza tomando un hogar tipo de 4 integrantes. El Gran Buenos Aires, en junio esta canasta ascendió a 1,531,000 pesos, según se conoció esta semana.
0: Internacionales.
2: Internacionales.
3: Un misil de Estados Unidos impactó cerca de un hospital infantil en Irán y obligó a evacuar a 211 niños. El conflicto bélico entre Estados Unidos e Irán sumó un nuevo y alarmante capítulo luego de que un misil estadounidense cayera en las inmediaciones de un hospital oncológico infantil en la ciudad iraní de Al-Bagh, lo que obligó a evacuar de urgencia a 211 niños que se encontraban en

0: Un tratamiento contra el cáncer.
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0: 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La gente se reúne en todo el mundo para compartir una cena, un mate o una salida. 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

conocido, el hombre más influyente, verdaderamente salvador, deseado, prometido. 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
3: Pasado el Mundial, el gobierno habilita los festejos y retoma la agenda legislativa. El oficialismo prepara el regreso de la selección argentina sin feriado nacional. Indefiniciones y la respuesta de la AFA. Hay reformas claves para la gestión. Hay que tomar conciencia histórica del logro enorme de este grupo de jugadores, expresó el presidente Javier Milei en declaraciones a la prensa después de la derrota de la selección argentina ante España en la final del Mundial 2026. Finalizado el evento deportivo, que comenzó el 11 de junio, la Administración Libertaria se prepara para encarar el segundo semestre del año marcado por la agenda de reformas y por la carrera electoral rumbo a 2027.
0: Información general.
2: Información general.
3: Incidentes en el obelisco entre un grupo de personas y la policía tras la final del Mundial con derrota. La concentración comenzó como un reconocimiento al equipo de Lionel Scaloni, pero terminó con enfrentamientos en la avenida 9 de Julio. Miles de personas se concentraron el domingo por la noche en el obelisco después de la derrota de la selección argentina frente a España. Aunque la convocatoria comenzó como una muestra de apoyo al equipo, se registraron incidentes cuando un grupo de personas lanzó piedras y botellas contra la policía.
0: Deportes.
2: Deportes.
3: The Guardian instó al Reino Unido a reabrir las negociaciones con Argentina por la soberanía de las Malvinas. El periódico británico llamó a las autoridades a reabrir la discusión. Ninguno de los territorios de la época imperial británica tiene derecho eterno a permanecer como está, sostuvo en una columna. No pueden ser británicas por siempre, se señaló, para volver a habilitar el diálogo. Las Malvinas son argentinas, rezó la bandera hecha con una sábana durante los festejos de los jugadores de la selección argentina tras la victoria agónica ante Inglaterra por 2-1 en la semifinal del Mundial.
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Tanta fue su fascinación por este día que creó la teoría de que ese gran paso era una demostración de amistad de la humanidad al universo para celebrar. A partir de ello, escribió 1000 cartas y las mandó a diferentes ciudades del mundo para que su propuesta se explayara. Y casi sin esperarlo, pero con gran orgullo, recibió 700 respuestas que apoyaban su iniciativa. Desde entonces hasta la actualidad, el mundo recuerda que el mismo día en que Neil Armstrong ponía un pie en la Luna, un argentino declaraba esa fecha el Día del Amigo. ¡Feliz Día del Amigo! 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
1: Estén atentos y piensen bien lo que van a hacer para que siempre hagan lo correcto. Y confíen plenamente en que Dios los tratará bien cuando regrese Jesucristo. Ustedes, antes de que conocieran la buena noticia acerca de Jesús, hacían todo lo malo que querían. Pero ahora deben obedecer a Dios en todo, como buenos hijos. Primera de Pedro, capítulo 1, versos 13 y 14.
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1: Tu Dios, el Todopoderoso, derribará ese gigante que no puedes vencer, que te está oprimiendo desde hace mucho tiempo. Tu Goliat será vencido y eliminado por completo. No importa lo que te aflija en este día, el Señor te ayudará a que lo enfrentes y lo venzas para siempre. Amén. En 1 Samuel, capítulo 17, se describe lo intimidante que resultaba Goliat el gigante. El texto comienza así. De las filas del ejército filisteo salió un guerrero llamado Goliat, que era de Gat, el cual medía unos 3 metros de altura. Y luego continúa la descripción con detalles de toda su armadura. Así nos sucede a nosotros con los problemas. En verdad, son grandes, son intimidantes, pero lo son para nosotros y no para nuestro Dios. Él es el más poderoso de todos los gigantes. Él es el gigante de los gigantes. Así que hoy es un buen día para que mires a los ojos de tu dificultad, de tu gigante, y le digas: serás derrotado, porque un gigante más grande y poderoso que tú es el que me defiende. Pronunciemos juntos esta oración. Hoy renuncio a creer que exista algún gigante más poderoso que mi Dios. Te doy gracias, Señor Jesús, porque pronto todos los enemigos que me oprimen quedarán reducidos a nada, porque tú, Señor, estás conmigo y me defiendes como poderoso gigante delante de todos los problemas que tengo que enfrentar. Hoy seré como David y venceré. En el nombre de Jesús. Amén. Gracias por compartir este tiempo con nosotros. Te saludamos desde avanzapormás.com. Estamos para bendecirte.

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3: Brutal ataque en Misiones. Un policía fue apuñalado al intervenir en una pelea durante las manifestaciones de apoyo a la selección. El efectivo terminó herido junto a una mujer. Ambos fueron trasladados al hospital Samic de El Dorado. Un agente de policía de Misiones terminó gravemente herido cuando intentó controlar una pelea durante una manifestación callejera de hinchas tras la final de la Copa del Mundo en la ciudad misionera de Bernardo Irigoyen, en la frontera con Brasil. Según los primeros datos de la investigación, la situación se desbordó tras una pelea entre varias personas y al intervenir el efectivo fue apuñalado por un hombre armado con un cuchillo.
0: Información general.
2: Información general.
3: El gobierno prorrogó hasta 2028 la agencia encargada de las privatizaciones y le sumó nuevas funciones. Con un decreto, el Ejecutivo prorrogó, hasta que cumpla los objetivos, la vigencia de la Agencia de Transformación de Empresas Públicas. Lo hizo cuando acelera el plan de traspaso a privados de varias compañías. El gobierno extendió hasta julio de 2028 el funcionamiento de la Agencia de Transformación de Empresas Públicas, la Oficina Especial encargada de privatizaciones y la Agencia de Representación del Estado en casi 70 compañías del mercado local.
0: Internacionales.
2: Internacionales.
3: La UNESCO alerta que el 76% del patrimonio cultural de Gaza sufrió daños por la guerra. El organismo estimó pérdidas por 183 millones de dólares tras verificar daños en 164 sitios culturales y pidió apoyo internacional para su recuperación. La Organización de Naciones Unidas para la Educación, la Ciencia y la Cultura, UNESCO, informó que el 76% de los bienes culturales de la Franja de Gaza resultó dañado como consecuencia de los ataques israelíes.
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0: redimido.
1: ¡He redimido, man! ¡Exterminador!
2: Dolor, traición, desengaño, desilusiones y maltrato. Burlas, subestimación, abuso, tragedias, soledad. Son situaciones que en cualquier momento se pueden cruzar en nuestro camino, ya que vivimos en un mundo en el que todos somos propensos a experimentar el sufrimiento. Y sin importar dónde nos escondamos, el dolor nos puede encontrar, pero de cada proceso y cada batalla que enfrentamos, podemos salir victoriosos. Después de la caída, podrá llegar el levantamiento, porque no estamos solos. Hay un ser que prometió estar con nosotros todos los días y nos ama con un amor que sobrepasa todo entendimiento. Y hoy nos dice, estoy aquí.

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Desde muy pequeño me dijeron que tú eras el dueño del oro y de la plata y que se cumplían los sueños de los que te conocían y profesaban tu nombre, que eras todo aquello que necesitaba el hombre. También me dijeron que cuando alguien enfermaba, nada como la oración y tu poder todo sanaba, que aunque estabas invisible, nada era imposible, que bastaba tener fe y todo se hacía posible. Y luego te conocí y comprobé que eras real, lo que habían dicho estaba bien, no estaba mal, que prosperas, que levantas y que sanas al enfermo. Pero hay cosas que contemplo las noches mientras me duermo, por ejemplo, lo que siento desde que yo me consagro, lo sigo sintiendo, me hagas o no me hagas.

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1: Así que no hagan lo malo, sino manténganse apartados del mal, porque Dios los eligió para ser su pueblo. Dios nos dice, sean santos, porque yo soy santo. Primera de Pedro, capítulo 1, verso 16.
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Como de costumbre, hoy me toca la predicación. Me tomó tiempo el mensaje para la congregación. Mis ovejas que me esperan para que yo les predique. Solo espero que Dios me dé fuerza y se glorifique. Pues confieso que ha sido una semana muy dura. Nadie piensa que tengo problemas, pues por mi postura. Soy el que intercede y ora ante sus

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3: El gobierno organiza una recepción protocolar para la selección en Ezeiza y no habrá festejos. En un clima de máxima cautela en Casa Rosada, asegura que se plieguen a la voluntad del plantel campeón 2022, luego de que figuras como Lionel Messi y Rodrigo De Paul decidieran regresar a sus clubes directo. El operativo fue coordinado por Alejandra Monteoliva y la interlocución con la AFA. El gobierno de Javier Milei se vio obligado a revisar los planes de recibimiento a la selección argentina tras la final del Mundial 2026 a raíz de la voluntad del plantel campeón del mundo 2022. El anuncio presidencial del feriado nacional, condicionado desde el inicio a la voluntad del plantel, debió ajustarse luego a que la Asociación del Fútbol Argentino se comunicara con un interlocutor del entorno de la secretaria general de la presidencia, Karina Milei, para notificar que no hay ánimos para festejos.
0: Información general.
2: Información general.
3: Senadores cobrarán casi 12 millones y vuelve la polémica por las dietas. Un nuevo acuerdo paritario para los empleados legislativos impactará automáticamente en las dietas de los integrantes de la Cámara Alta. Desde agosto, los senadores percibirán cerca de 12 millones brutos mensuales, con aumentos que superarían la inflación acumulada del año y reaviva el debate sobre los ingresos de la dirigencia política. A pocos días del inicio del receso invernal, una nueva actualización salarial volvió a poner bajo la lupa las dietas de los senadores nacionales, como consecuencia del reciente acuerdo paritario alcanzado entre autoridades del Congreso y los gremios legislativos.
0: Deportes.
2: Deportes.
3: Regresa la selección argentina, pero el plantel no vuelve completo. En medio de los rumores que indicaban que parte del seleccionado nacional no volvería a la Argentina, se pudo comprobar que los arqueros Emiliano Dibu Martínez, Jerónimo Rulli y Juan Musso forman parte del pasaje, al igual que los defensores Gonzalo Montiel, Nahuel Molina y Lisandro Martínez, Cristian Romero, Nicolás Otamendi, Nicolás Tagliafico, Facundo Medina y Marco Senesi. Por su parte, los mediocampistas Enzo Fernández, Alexis McAllister, Leandro Paredes, Ezequiel Palacios, Giovanni Lo Celso y Valentín Barco también se encuentran en pleno vuelo hacia el país. Asimismo, Lautaro Martínez, Julián Álvarez, Nicolás González, Thiago Almada, Julián

0: Emiliano Simeone, José Manuel López y Nico Paz abordaron la aeronave en el Aeropuerto Internacional John Kennedy de Nueva York.
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Esta canción que vamos a cantar, yo la escribí un día que estaba adorando al Señor con un piano y me estaba acordando de mi vida antes de conocerle y estaba pensando en los amigos de esos días. Y al pensar en mis amigos empecé a notar un patrón muy triste, muy trágico en sus vidas: alcoholismo, drogadicción, problemas familiares, etcétera. Y me di cuenta al estar pensando en mis amigos que si el Señor no me hubiera alcanzado, tal vez yo estaría en la misma situación de ellos, si no peor. Pero Él tuvo misericordia de mí, me alcanzó, me perdonó. Y ese día le estaba dando gracias por su amor, por su misericordia. Y surgió esta canción que se llama ¿Qué sería de mí?

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1: Traición, desengaño, desilusiones y maltrato, burlas, subestimación, abuso, tragedias, soledad, son situaciones que en cualquier momento se pueden cruzar en nuestro camino, ya que vivimos en un mundo en el que todos somos propensos a experimentar el sufrimiento, y sin importar dónde nos escondamos, el dolor nos puede encontrar, pero de cada proceso y cada batalla que enfrentamos, podemos salir victoriosos. Después de la caída podrá llegar el levantamiento, porque no estamos solos. Hay un ser que prometió estar con nosotros todos los días y nos ama con un amor que sobrepasa todo entendimiento. Y hoy nos dice, estoy aquí.

No sabía cómo iniciar esta canción, cómo empezar a describir a alguien tan indescriptible. No existe una palabra, un texto o una oración que pueda definir.

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Su reino

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2: La paz de Dios llenará tu vida hoy y siempre. El Espíritu Santo de Dios te guiará a decisiones que te mantendrán en paz. Deshacemos, en el nombre de Jesús, todo lo que te quite la tranquilidad. Esta será tu marca a partir de hoy. Una mente y un corazón lleno de calma por el amor de Dios. Amén. La Biblia dice en Filipenses capítulo 4, versículos 6 y 7, no se preocupen por nada, más bien, oren y pídanle a Dios todo lo que necesiten, y sean agradecidos. Así Dios les dará su paz, esa paz que la gente de este mundo no alcanza a comprender, pero que protege el corazón y el entendimiento de los que ya son de Cristo. Nuestros pensamientos pueden ser fácilmente perturbados, pero la herencia de Dios para nosotros es la paz. Isaías, capítulo 53, versículo 5 dice, el castigo de nuestra paz fue sobre él. En Cristo, la paz nos gobernará. Solo Dios tiene el poder de mantenernos en paz la mayor parte del tiempo. Hablar con Dios y confiar en Él antes que en cualquier otra cosa es la principal fuente de paz, porque de forma sobrenatural, Él protegerá nuestro corazón y nuestra mente. Hagamos juntos esta oración. Dios Padre, decido confiar plenamente en Ti y recibir Tu paz. Ato y reprendo todo espíritu inmundo que perturba mi mente y corazón. Le ordeno a todo pensamiento descontrolado que se someta a la voluntad de Dios. Someto todo poder de la oscuridad en el nombre de Jesús y desato en mi mente y corazón la paz que sobrepasa todo entendimiento. Amén. Gracias por compartir este tiempo con nosotros. Te saludamos desde avanzapormás.com. Estamos para bendecirte.

0: pacto contigo hoy de elevarme a otro nivel en el espíritu, porque sin ti nada soy. Quiero estar cerca de ti, Señor, de parte de Israel y los profetas. Amén.
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2: Más bien, busquen todo lo que sea bueno y que ayude a su espíritu, así como los niños recién nacidos buscan ansiosos la leche de su madre. Si lo hacen así, serán mejores cristianos y Dios los salvará. Primera de Pedro, capítulo 2, verso 2.
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1: Es que en realidad, que es por tu gracia y perdón que hoy podemos ser llamados

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0: Lo que está pasando ahora. Nacionales.
2: Nacionales.
3: El gobierno impulsa una profunda ola de desregulación que alcanzará a farmacias, cabotaje, corretaje, mercados financieros, agro y cultura. Un anteproyecto elaborado por el Ministerio de Desregulación y Transformación del Estado, que conduce Federico Sturzenegger, propone modificar o derogar decenas de leyes y centenares de artículos para liberar actividades económicas, reducir requisitos regulatorios y avanzar en la digitalización de procedimientos. El Gobierno Nacional comenzó a hacer circular en diversos ámbitos un extenso anteproyecto de ley de desregulación económica que avanza sobre sectores muy diversos de la actividad productiva y comercial en la Argentina.
0: Información general.
2: Información general.
3: Daniel Scioli fue designado como secretario de Turismo, Ambiente y Deportes. Así lo informó un decreto en el boletín oficial en el que se indicó además el cargo es ad honorem. Desígnase con carácter ad honorem a partir del 8 de julio de 2026 en el cargo de secretario de Turismo, Ambiente y Deportes de la Vicejefatura de Gabinete de la Jefatura de Gabinete de Ministros al licenciado Daniel Osvaldo Scioli, señaló el escrito firmado por el presidente Javier Milei y jefe de gabinete Diego Santilli, al que se pudo acceder.
0: Deportes.
2: Deportes.
3: Argentinos y brasileños protagonizaron violentas peleas en Río de Janeiro tras la final del Mundial. Impactantes enfrentamientos se registraron en la zona de Copacabana y la ciudad de Búzios. La derrota de la selección argentina ante España en la final del Mundial dejó escenas de tristeza entre los hinchas que pudieron viajar a Nueva Jersey, Estados Unidos, para alentar al equipo del partido decisivo, pero al mismo tiempo el resultado adverso provocó hechos lamentables.
0: Hasta aquí.
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0: Amén.
1: Oh Jehová, cuánto se han multiplicado mis adversarios. Muchos son los que se levantan contra mí. Muchos son los que dicen de mí: no hay para él salvación. Mas tú, Jehová, eres escudo alrededor de mí, mi gloria y el que levanta mi cabeza.
0: Sí, Señor.
1: Con mi voz clamé a Jehová y él me respondió desde su monte santo. Jehová es mi luz y mi salvación. ¿De quién temeré? Jehová es la fortaleza de mi vida. ¿De quién he de atemorizarme?
0: Oh, Señor.
1: Cuando se juntaron contra mí los malignos, mis angustiadores y mis enemigos para comer mis carnes, ellos tropezaron y cayeron.
0: ¡Aleluya!
1: Aunque un ejército acampe contra mí, no temerá mi corazón. Aunque contra mí se levante.

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1: ¡Vamos! ¡Fuerte! Él es bueno y para siempre es tu misericordia, Señor. Bueno, aplauda con gozo a su Señor.
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